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0: ¿Qué pasa tú? El chino hace que como los japoneses, tú acá con tu madre, con tu padre, con San Pedro de toda la familia. Tu hijo Puchi, ¿qué es eso? ¿Por qué me coges a mí mi novio? ¿Por qué? No lo quiero. Hijo de perro, hijo. No lo quiero. Tú puedes hacer los calamar, los shop shoy, todo el bami lichi que quiere, pero tocar mi novia a mí, no. Bami lichi sí, tocar mi chica no. 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